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Pero en medio de ese tiempo Dios no nos ha dejado.

va a estar en ese fracaso. Dios va a estar en ese momento de dolor. Dios va a estar en ese negocio en todo tiempo. ¿Cuántos confían en las promesas de Dios y creen que no estamos solos? Dale un aplauso al Rey de Reyes y Señor de Señores.

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Cuantos confían en las promesas de Dios y creen que no estamos solos, dale un aplauso al Rey de Reyes y Señor de Señores.

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1: Son las 6:34. Son las 6:34. Son las 6:34. Son las 6:34.

¿Cuántos dicen gloria a Dios? Que sea el centro de nuestra casa, que sea el centro de nuestro hogar. Los dardos, las flechas, las saetas, las piedras que tira Satanás vienen de día y de noche, a cada momento no paran, pero hay un poder sobrenatural que ha dicho: no te dejaré ni te desampararé, yo estaré contigo todos los días hasta el fin del mundo, ha dicho Jehová de los ejércitos. Alguien que me ha escuchado

escuche esto. Eso así mero. Escuche esto. Yo siento que nuestro corazón está partido en muchos pedazos. Estamos perdidos con nuestra pareja, perdidos en nuestro negocio. Muchos de los que están aquí, su corazón no está aquí, su mente no está aquí. Su cuerpo está aquí, pero su corazón está en otro lugar. ¿Quién le está robando la bendición a usted? ¿Quién le está robando el gozo a usted? Porque ya no tiene unción del Espíritu Santo. Porque cuando cantamos son cantos raquíticos, cantos sin poder, cantos sin ninguna unción. Creo que el diablo se ríe de escuchar nuestros cantos. Necesitamos cantar como gritaron Josué, diciendo: gloria a Dios, y los muros se cayeron, y los muros de Jericó se cayeron. Alguien que grite gloria a Dios esta noche.

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siguiente canto. Eres polvo nada más, nada tienes, nada es tuyo. Eres polvo nada más, lo cantamos en esta preciosa tarde, apreciables hermanos. Lo cantamos alegremente en esta tarde.

0: 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Chay a lo mejor, chay a lo mejor, chay a Dios.
1: Dice uno de los pasajes de la Biblia.

¿Cuántos dicen gloria a Dios? Que sea el centro de nuestra casa, que sea el centro de nuestro hogar. Los dardos, las flechas, las saetas, las piedras que tira Satanás vienen de día y de noche, a cada momento no paran, pero hay un poder sobrenatural que ha dicho: no te dejaré ni te desampararé, yo estaré contigo todos los días hasta el fin del mundo, ha dicho Jehová de los ejércitos. Alguien que me ha escuchado, que aplauda fuerte.

escuche esto. Eso así mero. Escuche esto. Yo siento que nuestro corazón está partido en muchos pedazos. Estamos perdidos con nuestra pareja, perdidos en nuestro negocio. Muchos de los que están aquí, su corazón no está aquí, su mente no está aquí. Su cuerpo está aquí, pero su corazón está en otro lugar. ¿Quién le está robando la bendición a usted? ¿Quién le está robando el gozo a usted? Porque ya no tiene unción del Espíritu Santo. Porque cuando cantamos son cantos raquíticos, cantos sin poder, cantos sin ninguna unción. Creo que el diablo se ríe de escuchar nuestros cantos. Necesitamos cantar como gritaron Josué, diciendo: gloria a Dios. Y los muros se cayeron, y los muros de Jericó se cayeron. Alguien que grite gloria a Dios esta noche. Más fuerte, alguien que grite gloria a Dios esta noche.

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0: Son las 7 con 17 minutos. Son las 7 con 17 minutos.
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0: Son las 7 con 17 minutos. Son las 7 con 17 minutos.

Señor, después de haberte alabado, queremos entrar a tu lugar santísimo. Queremos contemplar tu rostro, Señor, habitar en tu presencia. Purifícanos, Señor. Límpianos.

0: Que Dios te bendiga, siervo. Adelante.
1: Sé que usted se sabe este canto.

pese a tu condición. Alguien me decía, mi mamita la tengo en silla de ruedas, pero en medio de ese tiempo Dios no nos ha dejado.

Dios va a estar en ese fracaso. Dios va a estar en ese momento de dolor. Dios va a estar en ese negocio en todo tiempo. ¿Cuántos confían en las promesas de Dios y creen que no estamos solos? Dale un aplauso al Rey de Reyes y Señor de Señores.

Angela Guanima. 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

estar en ese fracaso. Dios va a estar en ese momento de dolor. Dios va a estar en ese negocio en todo tiempo. ¿Cuántos confían en las promesas de Dios y creen que no estamos solos? Dale un aplauso al Rey de Reyes y Señor de Señores.

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Pero en medio de ese tiempo Dios no nos ha dejado.

Dios va a estar en ese fracaso. Dios va a estar en ese momento de dolor. Dios va a estar en ese negocio en todo tiempo. ¿Cuántos confían en las promesas de Dios y creen que no estamos solos? Dale un aplauso al Rey de Reyes y Señor de Señores.

fracaso, Dios va a estar en ese momento de dolor. Dios va a estar en ese negocio en todo tiempo. Cuantos confían en las promesas de Dios y creen que no estamos solos, dale un aplauso al Rey de Reyes y Señor de Señores.

cual sea tu condición. Alguien me decía, mi mamita la tengo en silla de ruedas, pero en medio de ese tiempo Dios no nos ha dejado.

estar en ese fracaso. Dios va a estar en ese momento de dolor. Dios va a estar en ese negocio en todo tiempo. ¿Cuántos confían en las promesas de Dios y creen que no estamos solos? Dale un aplauso al Rey de Reyes y Señor de Señores.

al rey Saúl como el hombre que descuidó la presencia de Dios, pero nos muestra al rey David como el hombre que amó la presencia de Dios, tanto que él hizo que el arca regresara. Mas antes que regresara a Israel, el arca estuvo en la casa de un hombre llamado Obed-Edom. Obed-Edom representa aquel que le da lugar a la presencia de Dios en su casa. La Biblia dice, 2 Samuel 6:12, que cuando el arca estuvo, prosperó todo. Y esta hora vamos a declarar una palabra sobre tu vida. Vamos a declarar esta palabra sobre tu vida en el nombre poderoso de Jesús, porque en este 2019 Dios te va a sorprender. Yo declaro en el nombre de Jesús que así

Hay algo especial que el Señor me demuestra. 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

Dios va a estar en ese fracaso. Dios va a estar en ese momento de dolor. Dios va a estar en ese negocio en todo tiempo. ¿Cuántos confían en las promesas de Dios y creen que no estamos solos? Dale un aplauso al Rey de Reyes y Señor de Señores.

corazón. Dios va a estar en ese momento de dolor. Dios va a estar en ese negocio en todo tiempo. ¿Cuántos confían en las promesas de Dios y creen que no estamos solos? Dale un aplauso al Rey de Reyes y Señor de Señores.

estar en ese fracaso. Dios va a estar en ese momento de dolor. Dios va a estar en ese negocio en todo tiempo. ¿Cuántos confían en las promesas de Dios y creen que no estamos solos? Dale un aplauso al Rey de Reyes y Señor de Señores.

bendición. Alguien me decía, mi mamita la tengo en silla de ruedas, pero en medio de ese tiempo Dios no nos ha dejado.

corazón. 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Dios va a estar en ese negocio en todo tiempo. ¿Cuántos confían en las promesas de Dios y creen que no estamos solos? Dale el aplauso al Rey de Reyes y Señor de Señores.

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Dios va a estar en ese negocio en todo tiempo. ¿Cuántos confían en las promesas de Dios y creen que no estamos solos? Dale un aplauso al Rey de Reyes y Señor de Señores.

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1: Son las 8:07. Son las 8:07. Son las 8:07.

¿Cuántos dicen gloria a Dios? Que Él sea el centro de nuestra casa, que sea el centro de nuestro hogar. Los dardos, las flechas, las saetas, las piedras que tira Satanás vienen de día y de noche, a cada momento no paran, pero hay un poder sobrenatural que ha dicho: no te dejaré ni te desampararé, yo estaré contigo todos los días hasta el fin del mundo, ha dicho Jehová de los ejércitos. Alguien que me ha escuchado.

escuche esto. Eso así mero. Escuche esto. Yo siento que nuestro corazón está partido en muchos pedazos. Estamos perdidos con nuestra pareja, perdidos en nuestro negocio. Muchos de los que están aquí, su corazón no está aquí, su mente no está aquí. Su cuerpo está aquí, pero su corazón está en otro lugar. ¿Quién le está robando la bendición a usted? ¿Quién le está robando el gozo a usted? Porque ya no tiene unción del Espíritu Santo. Porque cuando cantamos son cantos raquíticos, cantos sin poder, cantos sin ninguna unción. Creo que el diablo se ríe de escuchar nuestros cantos. Necesitamos cantar como gritaron Josué, diciendo: gloria a Dios. Y los muros se cayeron, y los muros de Jericó se cayeron. Alguien que grite gloria a Dios esta noche.

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siguiente canto. Eres polvo nada más, nada tienes, nada es tuyo. Eres polvo nada más, lo cantamos en esta preciosa tarde, apreciables hermanos. Lo cantamos alegremente en esta tarde.

0: a Cristo Jesús. Chay a lo mejor, chay a lo mejor, chay a Dios.
1: Dice uno de los pasajes de la Biblia, los versículos.

¿Cuántos dicen gloria a Dios? Que sea el centro de nuestra casa, que sea el centro de nuestro hogar. Los dardos, las flechas, las saetas, las piedras que tira Satanás vienen de día y de noche, a cada momento no paran, pero hay un poder sobrenatural que ha dicho: no te dejaré ni te desampararé, yo estaré contigo todos los días hasta el fin del mundo, ha dicho Jehová de los ejércitos. Alguien que me ha escuchado

escuche esto. Eso así mero. Escuche esto. Yo siento que nuestro corazón está partido en muchos pedazos. Estamos perdidos con nuestra pareja, perdidos en nuestro negocio. Muchos de los que están aquí, su corazón no está aquí, su mente no está aquí. Su cuerpo está aquí, pero su corazón está en otro lugar. ¿Quién le está robando la bendición a usted? ¿Quién le está robando el gozo a usted? Porque ya no tiene unción del Espíritu Santo. Porque cuando cantamos son cantos raquíticos, cantos sin poder, cantos sin ninguna unción. Creo que el diablo se ríe de escuchar nuestros cantos. Necesitamos cantar como gritaron Josué, diciendo: gloria a Dios. Y los muros se cayeron, y los muros de Jericó se cayeron. Alguien que grite gloria a Dios esta noche.

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0: Son las 8 con 55 minutos. Son las 8 con 55 minutos.
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0: Son las 8 con 56 minutos. Son las 8 con 56 minutos.

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quieres que yo haga contigo? Dice Dios, vamos, tómalo. Eso es, vamos, vamos, vamos, vamos. Esto, vamos, reciba. Vamos, tómalo. Ahora, ahora. Apláudale, apláudale, apláudale, apláudale, apláudale.

Entonces, escuchaste bonito alabanza por acá con nuestra hermana solista Catarina Tumoridoñez. Lleva como tema, lleva como tema Respóndame Jehová. Se titula este bonito alabanza que ya hemos escuchado entonces en esta hora de la mañanita. Sí, bueno, así que entonces ahí les deseo un feliz día. Un feliz día. Viernes, ahí cada uno de ustedes, hermanos y hermanas, ahí feliz día viernes, ahí para cada uno de ustedes entonces, que ahí los que ya, se encuentren eternamente en sintonía en esta bendecida hora de la mañanita, pueblo de Dios. Así que entonces, mis hermanos, hermanas, ahí saluditos.

Bueno, así que entonces ya estamos en la fecha 25 de septiembre del 2026, ya casi. Terminamos este mes de septiembre, pueblo de Dios, wow, qué bendición de Dios. Ya casi culminamos el mes de septiembre, qué bendición de Dios. Mis hermanos y hermanas, porque sabemos muy bien, siempre es una bendición de Dios cuando nosotros nos sentimos el mes que pasa o el día. Puede imaginar, pues siempre es una bendición de nuestro Padre Celestial. Si nosotros nos sentimos, es porque estamos muy bien de salud. Tenemos salud, tenemos paz, gozo en nuestro corazón. Sí, pero siempre recordemos cuando uno realmente está enfermo, pues... Dios mío, la verdad es que uno sí siente el día que no se va. Uno siente que como si fueras está parado ahí la hora, Dios mío. Cuando uno está enfermo, va, pero cuando uno está bien, bueno, uno no siente el día se pasa, ¿va? Ajá. Así que entonces siempre es una bendición de Dios cuando nosotros nos sentimos el día se pasa y lo mes, mis hermanos. Pues simplemente imagínese usted de que ya casi culminamos o finalizamos este mes de septiembre. ¡Wow! ¡Qué bendición de nuestro amado Jesús! Así que entonces, ya que sean bienvenidos y bienvenidas entonces a través de las diferentes programaciones... Apláudale. ¿Qué vamos a tener en este día viernes entonces, mis hermanos?

Bueno, así que entonces por acá escucharemos este bonito alabanza por acá con nuestra hermana solista Ana Oridoñez y va como tema De arriba viene lo bueno. Se titula este bonito alabanza. Así que entonces por acá les voy a dejar con

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Dice Dios, vamos, tómalo. Eso es, vamos, vamos, vamos, vamos. Esto, vamos, reciba. Vamos, tómalo. Ahora, ahora. Apláudale, apláudale, apláudale.

0: este bonito alabanza por acá con nuestro hermano Israel Camey. Lleva como temas, sabe Dios, se titula este bonito alabanza que ya hemos escuchado. Entonces, en esta hora de la mañana, ya estamos en la hora. Ya estamos en la hora 9 de la mañanita, pasado los 30 minutos, hora de Guatemala, por supuesto. Así que entonces, ahí saluditos para nuestra hermana Graciela Morales, por acá de Israel de Animasac. Bueno, cheque por acá, ella nos dice, hola, buenos días, hermanita linda, aquí escuchando con gozo a todo volumen aquí en mi trabajo. Me bendices con 3 alabanzas, con 2, Salim, gracias y feliz día. Bendiciones atentamente, Graciela Morales, nos dice por acá. Por supuesto, mi hermana Graciela, estaré incluyendo tus alabanzas, ya que tú me has sugerido en esta maravillosa hora de la mañanita. Y saluditos para ti. Bueno, a la vez te encuentres trabajando en la tejeduría, obviamente. Mucho ánimo en el trabajo. Ahí con cuidado, está bueno. Feliz día, Piorines. Para ti, para toda tu familia. De igual manera, y saludos para tu familia. Así que entonces, por acá escucharemos este bonito alabanza por acá. Cuando salí, lleva como tema, estando yo mi angustia, oí la voz de Dios. Se titula este bendecido alabanza. Y por acá escuchemos.
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va contigo, dice Dios. Vamos, tómalo. Eso es, vamos, vamos, vamos, vamos. Eso, vamos, reciba. Vamos, tómalo. Ahora, ahora. Apláudale, apláudale, apláudale, apláudale, apláudale. Viene, viene, viene, vamos.

hemos escuchado este bonito alabanza por acá. Cuando salí me lleva como tema brújula. Se titula este bendecido alabanza que ya hemos escuchado. Y por acá escucharemos este siguiente alabanza por acá. Cuando salí me lleva como tema

0: consolación. Yo le pido a usted que le demos aplauso bien fuerte al Rey y lo cantamos en esta noche.
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2: Son las 9:53.

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0: capítulo 16, versículo 16. Dios bendiga la vida de nuestros amigos que están en medio nuestro. Nos alegra mucho verlos en esta reunión de adoración a Dios. ¿Lo tienen, mis hermanos? ¿Ya lo encontraron? Salmos número 145 y versículo 16. Dice así la palabra del Señor: en el nombre del Padre, del Hijo y del Espíritu Santo. Dice la palabra: abres tu mano y colmas de bendición a todo ser viviente. No se siente, llévese este versículo en su mente esta noche. Salmo 145, versículo 16. Abres tu mano. ¿Qué abre Dios? Las manos. ¿Y cuál es el resultado de las manos de Dios abiertas? Que Él nos llena. La palabra colmar quiere decir llenar, y llenas de bendición a todo ser viviente. Siéntese, por favor. Gracias por estar de pie. ¿Alguien todavía le puede dar un aplauso a Dios en esta noche? Dele ese aplauso de adoración. No se canse de adorar. Dios está en medio nuestro. Gloria al Señor. A ver, ya conmigo, manos abiertas. Uno, dos, tres.
1: Manos.
0: No los escucho. Uno, dos, tres.
1: Manos
0: abiertas. Manos abiertas. ¿Qué significa o qué simboliza la figura, el ejemplo que el salmista David menciona en este salmo? Y es específicamente en el versículo 16. ¿Qué significa manos abiertas? Manos abiertas. Hermanos, en la Biblia, en la palabra de Dios, manos abiertas significan generosidad. ¿Qué significa mano abierta? Generosidad. ¿Y qué es la generosidad? Dice que la generosidad es el hábito de dar o de compartir con los demás sin esperar, sin recibir nada a cambio. Gloria a Dios. Alguien le da un aplauso a nuestro Padre que está en los cielos. ¿Qué es generosidad? Es el hábito de dar. En otro significado dice que generosidad es el acto de dar, de compartir, hermanos, lo que se ha recibido. Y la generosidad, hermanos, es parte del carácter y de la naturaleza de Dios. Chitape Tachelal. Wachanimri, tu shikcher Dios, bendición uy omchike. Ojo teuchim. Tu teuchim, Dios, a tu chelal. Uy om, bendición, Dios, chave. en el nombre de bendecir Dios. ¿Dónde están los bendecidos en esta noche? Los que hemos recibido el favor y la gracia, la misericordia de Dios. Abres tu mano. Manos abiertas representan la generosidad, representan la bondad de Dios. Hermanos, lo que el salmista nos está diciendo, hermanos, es que Dios, hermanos, le gusta bendecir. ¿Qué le gusta ser Dios? Bendecir. ¿Qué ha hecho Dios con usted? Por favor, mira al que tiene a su lado y dígale en esta noche lo siguiente: no tengo poco, dígale. No se anima, ¿verdad? No se anima, ¿verdad? A ver, dígale: no tengo poco, porque Dios no sabe dar poco. Aleluya, dele ese aplauso a Dios. Si de verdad Dios nos ha bendecido. En el mensaje de la tarde de hoy aprendimos que el que quiere vivir bendecido debe. Allá se le quedó, qué bueno, gloria a Dios. El que quiere vivir bendecido debe trabajar. Eso nos enseñó el mensaje de la tarde. Ahora el mensaje de la noche, Pastor Lorenzo, nos dice que no tenemos poco, porque Dios no sabe dar poco.

0: Le pregunto, ¿usted está bendecido esta noche? ¿Y cuánta bendición tiene? ¿Mucho o poco? No me dicen nada. No tengo poco, porque Dios no sabe dar poco. La Biblia en esta noche nos enseña un principio, y el principio es que nadie puede dar lo que no tiene. No tiene, no tiene. Un ejemplo sencillo esta noche. Hay gente que no dio ofrenda porque no tiene. No tiene, no tiene. Y el que tiene, da. Hermanos, ¿qué quiere decir entonces el mensaje de esta noche? Hermanos, la Biblia nos enseña a nosotros que Dios es la fuente de toda bendición. Todas las bendiciones vienen de la mano del Padre, vienen de la mano de Dios. Es Dios quien nos bendice. Hermanos, y la Biblia dice que Dios es rico. ¿Cómo es Dios? No los escucho. ¿Cómo es Dios? ¿Cómo es usted? Vaya que no dijo pobre. Pobre el diablo, hermanos. ¿Con qué viene? Pobre, ese sí, pobre, hermano. La cojo una pobre. A ver, levante la mano los que tenemos las dos manos. Diga conmigo, Dios me ha bendecido. ¿Lo ha bendecido Dios? Ahora no me dice nada, ¿verdad? ¿La tuvo en bendecir Dios? Sí, jubnome, hermanos. Gracias a Dios. Kochkaik, kechato, kochchawik, kochslabik, kochchuknik, kochbinik, kochwaik, kochwarik, yekmankanal. Ishkantish kushidal. Hermanos. Gracias, hermano, por la bebida. Hermanos, la Biblia en esta noche nos dice que Dios es un Padre generoso. Ese es el título del tema de esta noche. Diga conmigo, Dios, a mí más fuerte diga, Dios es un Padre generoso. ¿Cómo es tu Padre? ¿Cómo es usted? Generoso. Ni cómo cantar cuando Ishpan cadena de cor. Ni cómo cantar cuando Ishpan cantar la Cachlal Martina. Cristo está en la línea, pide todo a Él. Atshuy. Lejuntzig generoso para Chabal Kelik Sipnef. Lejuntzig generoso para Chabal Ukalak, hermano. Aunque Ural, Guaralri, Nahualá, aunque Ural, Boca Costa, Cachlal. Sí, hermano Lorenzo. Sí, amén, no, amén. No sé qué viste hablar, cachlal. Un matzem. Bueno, matzem es más como que más abrazar. Un mujem. Huwinak siyo ikachalas. 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E koko nelap e chela kachlas kole bendisyon kuk per mkiki ata herman kwa kiplom chel kikap e shoy hermanos chitape kokche kachachabe kachlas dame kachaki ata herman hermanos per kimi gonzir chiwe y chitape kubir la biblia manos abiertas diga conmigo manos es generosidad. ¿Y qué es la generosidad? Es el hábito, es la actitud de dar. Y dice que Dios chachal utzafim tuchab are utrom ruchab pakawi. Por eso bendecido hermanos, por eso esta noche decimos no tengo poco, porque Dios no sabe dar poco. Él bendice con generosidad en abundancia. Aleluya. La palabra colmar es sinónimo de llenar. Hermana, porque como la chicach, porque como la shuk, o chlali kabicher Dios, Señor, no sah pelau no chicach cher bendición. Ey, Dios, Dios kubichchave. 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Porque Dios משהו איתך רכדיוס מוצפים תוכב הרי רכאוך תצפים לך ברמנו יפסטור לורנסו אל תקניו אונקה דיו לא בנדיגה לא רסיבה נדה לשוי לתקניו לאגרדו מרטינה אונקה נר דיוס עבר אגמוס אסת אקרסיסיו אגר לסומנו ימפוניאלו אגע סי אגע לסי כמו יו לא תנגו. Si yo le pongo 100 quetzales así, ¿usted los logra agarrar? Y que ya hago 100 quetzales, ¿será que atquínica chupó? ¿Que atquínica camó? ¿Verdad que no? Diga el que tiene a su lado, así son los shu y diga. Dios los quiere bendecir, pero no agarran nada. Dios quiere que tú me bendecir. Por eso que invítame una adrenalina. Yo no tengo voz. Ay, Dios. Bueno, una sopita, una maruchada. Nada. Vengamos con conmigo. Vos, hoy en la tarde me invitaste a mí, ahora yo te invito. Pedí lo que querés. Pero Irwinaka shui ni ketrich wich ni kintrich kichochelal. Perkin kits hochachelal. Nim kikiatach y malkecharem kiyatzin también de Hachlal. Como la comir, como él los invita, yo tampoco lo invito, kinchachin de Hachlal. Este es tacaño, yo también me vuelvo tacaño. Este es agarrado, me vuelvo yo agarrado, hermano. Por eso no ande con un tacaño, hermano, porque ese no recibe bendición y usted se va de cola también. Pero una persona generosa tiene las manos abiertas y una mano abierta tiene la capacidad de recibir bendición. Pregúntele al que tiene a su lado, ¿quieres recibir más? Dígale. La kawaj más, chocher. Hecha troba la kap, chocher, riechla shui. Espérame, Hachelal. Hermanos, la palabra de Dios hoy nos dice a nosotros y nos enseña que Dios no es mezquino, que Dios, hermanos, no tiene sus manos cerradas. Las manos están abiertas, las manos de Dios están abiertas, y Cristo Jesús murió en la cruz del Calvario con las manos abiertas. Por eso hoy hay salvación, por eso hoy hay perdón de pecados, por eso el día de hoy es el día de salvación. Aleluya.
1: cómo crucificaron a Cristo en la cruz del Calvario? Con las manos abiertas. Jesucristo, hermano, hermano, Señor, chimnala bendecir, Señor, cuaj bendición, pero Dios que tú pon bendecir, pero atm cachapter bendición, suche, porque muchas veces at misma tzapimra, misma 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chabé, aleluya. ¿Alguien cree esta noche en la bendición de Dios? Mucha gente no tiene, no porque Dios no lo bendice, sino porque tiene cerrado sus manos. Tiene cerrado su corazón. 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Así que, hermano, wow, acción de gracias, shuyal, hermanos santos. Wow, acción de gracias, shuyal, ve julia, de cachinal. Eso es seguro, hermanos. Ellos no lo están haciendo para recibir más bendición. Ellos agradecen la bendición recibida. Pero como Dios ve que las manos de ellos están abiertas, Dios los va a bendecir más, hermanos. Aleluya. Yo sé que bendición viene de parte de Dios sobre esta familia. Gloria a Dios. A mí no me asombraría que el día de mañana la esposa del hermano Santos ande con un su Hilux 2028, hermano. Y después no diga usted, ¿cómo le hace el hermano? Siempre es como en Estados Unidos está su marido. Siempre es como allá. No, no es su marido, ni es ella. Es la bendición de Dios. Es la actitud que nosotros tenemos con Dios. Aleluya. Es la mano abierta delante de Dios. Diga conmigo, Dios. A misma fuerte diga, Dios es rico. ¿Cómo es Dios? Rico. Él dice, mía es la plata y mío es el oro. El Salmo 24 dice, el cielo y la tierra y todos los que en él habitamos somos de Dios. El cielo y la tierra es de Dios. Todo lo que yo tengo es de Dios. Todo lo que he recibido, Dios me lo ha dado. O sea, las bendiciones vienen de la mano de Dios. ¿De dónde viene la bendición? ¿De dónde viene la bendición? Dígale que tiene a su lado, y las bendiciones de Dios se reciben con las manos abiertas. Ucabaj, bendición hecho Dios. Chiterrola, capuchelal. Chiterrola, capuchelal, guanma. Chiterrola, pensar. Chiterrola, chi. Chubuchir Dios, cachelal. Hermanos y hermanas, en el Señor, Dios nos da el ejemplo de la generosidad, de la abundancia de sus bendiciones según su riqueza. Hermanos, cuando Dios bendice, Él bendice con mucho. ¿Cómo bendice Dios? A ver, repita conmigo, no tengo poco. Porque Dios no sabe dar poco. Él da mucho. ¿Cuánto da Dios? Yo miro que todavía no me creen, hermano. Les voy a poner dos ejemplos. Les voy a mencionar dos ejemplos. 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
0: No, ¿verdad que no? Hay cielos despejados. Una pregunta nada más. Los que han mirado alguna vez al cielo de noche, ¿qué han visto en el cielo de noche? No me diga como un niño, aviones que pasan en el cielo. Sí, que haya avión para acá también, pero maretra avión kilómetro para acá. ¿Qué hemos visto en el cielo? ¿Qué hay en el cielo de noche? A ver, gracias, pastor, pero parece que los de allá no lo han visto, hermano. ¿Qué hay en el cielo? ¿Qué es lo que usted ha visto de noche en el cielo? Estrellas. Ahora cambio la pregunta. Levánteme la mano el que ha podido contar cuántas estrellas hay en el cielo. A ver, pregúntele que tiene a su lado, ¿cuántas estrellas hay en el cielo?

0: Solo es una pregunta.
1: A ver, señoritas, a ustedes que les gustan los poemas de amor. Señoritas, a ustedes que les gusta que les dicen ahí piropos de amor. ¿Qué sienten cuando un novio, un joven le dice, mi amor, si fueran míos las estrellas del cielo, te los daría? ¡Ay! Mentiroso. Pero el viento del frutal te invita que te va a dar una estrella, agarrado. Atom traboma Timotea, ves que Tom. ¡Ay, Juanito! ¡Que ya juntirle mil chahuec! Hermanos, ¿cuántas estrellas hay en el cielo? A ver. ¿Cuántas estrellas hay en el cielo? Diga al que tiene a su lado. Así como no se pueden contar las estrellas del cielo, así no podemos contar las bendiciones de Dios sobre nuestra vida. ¡Aleluya! ¡Aleluya! Dios creó los cielos y la tierra, y Dios, como es generoso, llenó el cielo de estrellas. Alguien da gloria a Dios en esta noche. Hermano, si tú dudas, amigo, si tú dudas de que Dios bendice en abundancia, basta con mirar al cielo. La naturaleza nos da ejemplo, nos habla de la generosidad de Dios. Dios, hermanos, colocó una cantidad innumerable de estrellas en el cielo. Vaya, alguien diría, peces en el cielo, hermano. Les pregunto, voy terminando el mensaje. ¿Alguna vez ustedes han ido a las orillas del mar? Ay, no, hermano, ustedes lo tienen más cerca que nosotros. Ni modo que no han ido al mar. ¿Y qué es lo que podemos ver en la orilla del mar? La arena. Pregúnteme, ¿cuánta arena hay en la orilla del mar? Ay, Dios, hermano. Vaya, sin ir tan lejos, ¿cuántas clases de peces hay en el mar? ¿Cuántas especies de aves hay aquí en los bosques y en las selvas? Bueno, yo no sé cómo se llaman los pájaros aquí, hermano. Cochar, cochoc, cocuchco, huizuil. No se atreven a decirlo. ¿Qué? ¿Huichna tachicap y kirkidi? ¿Acaso no huichicap cochoc exac? Son miles y miles de especies de aves. Y no digamos las flores, hermano. Mire, hermano. Chatcae lo ural. Mire, cuántas flores hay aquí. Solo aquí en este arreglo hay 1, 2, 3, 4, 5, 6, 7, 8, 9, 10, 11, 12, 13, 14 rosas. Rojas. ¿Quieren que sigamos? No vamos a salir de aquí hoy con ustedes. Chihuilapele cuatzijo, nombre Dios. Y mushatnu color. Chihuilapele color, esta cuatzijo, colique hermanos. Esto se llama generosidad. ¿Cómo se llama? ¿Cómo es el corazón de Dios? Generoso. ¿Cómo es el corazón suyo? Shui, dicen en el grupo, hermano. Hermana Martina, hay mujeres tan tacañas que si pudieran contar los granos de arroz que nos dan, lo contarían. Hermanos, pero Dios no cuenta sus bendiciones. Él derrama sus bendiciones sobre nuestra vida. ¡Aleluya! Alguien le da un aplauso a Dios. Póngase de pie esta noche. A ver, póngase de pie. Chate que la cochelal. Póngase de pie en el nombre de Jesús. Se acabó mi tiempo. Vamos, póngase de pie. Póngase de pie. Levante su mano conmigo al cielo y diga: no tengo poco, porque Dios no sabe dar poco. Tenemos mucho, porque Dios bendice con abundancia. Dios bendice, hermanos, a granel. Yo quiero pedirte que levantes tus manos conmigo esta noche. Vamos, levanta tus manos conmigo al cielo. A veces dejamos de darle gracias a Dios por lo que Él nos ha dado, por mirar lo que otros tienen.
0: Señor Jesús,

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levantas tu mano. Mi Jesús se acerca y te dice, hija, ¿qué quieres? Varón, ¿qué quieres que yo haga contigo? Dice Dios, vamos, tómalo. Eso es, vamos, vamos, vamos, vamos. Esto, vamos, reciba. Vamos, tómalo. Ahora, ahora. Apláudale, apláudale.

Bueno, así que entonces ahí estamos, ya hemos escuchado este bendecido el avanza por acá, nuestra hermana solista Rosy Castro lleva como tema Te doy gracias, Señor. Se titula este bonito alabanza que ya hemos escuchado entonces en esta hora de la mañana. Muy bien, entonces por acá escucharemos este bendecido alabanza por acá con nuestra hermana solista Juana Glindi. Lleva como tema Maltios. Se titula este bendecido alabanza. Bueno, ya que entonces.

Bueno, así que entonces ahí estamos. Ya hemos escuchado este bendecido alabanza por acá con nuestra hermana solista Esther Elena. Lleva como tema, aunque la gente me critican, se titula este bonito alabanza que ya hemos escuchado. Entonces, ya que por acá viene más de las alabanzas de muchísima bendición, mis hermanos y hermanas, para bendecirle sus vidas ahí, cada uno de ustedes, ahí donde quiera que usted ahí se encuentre en sintonía, escuchando Estéreo y la Fortaleza a través de la frecuencia 93.5 FM, obviamente, ahí donde llega la potencia de Estéreo y la Fortaleza. Pueblo, de igual manera, ahí los que se encuentren conectaditos con nosotros a través de la aplicación como Tuner Radio, a través de la aplicación como MyTuner Radio, obviamente. Ay, gracias ahí por su sintonía que ustedes nos prestan cada día tras día, mis hermanos y hermanas.

Buenas, entonces por acá escucharemos este siguiente alabanza por acá con nuestra hermana solista Marta Griselda Escotillac. Lleva como tema galardón. Se titula este bonito alabanza. Así que entonces ahí usted, ahí medite cada frase de cada alabanza que estaré incluyendo, porque cada alabanza trae mensaje en nuestra vida, obviamente. Así que entonces por acá escuchemos.

0: quieres que yo haga contigo? Dice Dios, vamos, tómalo. Eso es, vamos, vamos, vamos, vamos. Esto, vamos, reciba. Vamos, tómalo. Ahora, ahora. Apláudale, apláudale, apláudale, apláudale, apláudale. Viene, viene, viene más, viene más. Viene la unción de Cristo ahora.
1: En el siguiente 11, ahí estamos, ahí estamos. Ya hemos escuchado este bonito el avance por acá. Con nuestra hermana solista Magdalena Marisa, y va como tema La paciencia de Job. Se titula este bendecido alabanza que ya hemos escuchado. Bueno, ya solo nos resta como 20 minutos para puntualizar el 2 del mediodía. Obviamente, así que entonces, por acá escucharemos este siguiente alabanza por acá. Con los auténticos arca de Noé, va como tema la oración de Elías, se titula este bendecido alabanza. Así que entonces por acá viene más de las alabanzas y ustedes gocen a través de las alabanzas. Ahí cante alabanza en su amable hogar o en su trabajo. ¡Wow! Así que entonces escuchemos.

yo haga contigo, dice Dios. Vamos, tómalo. Eso es, vamos, vamos, vamos, vamos. Eso, vamos, reciba. Vamos, tómalo. Ahora, ahora. Apláudale, apláudale, apláudale, apláudale, apláudale. Viene, viene, viene, más, viene, más.

0: casa.
1: Se fue a preparar una mansión eterna para todos los días. Así que escúchalo este canto. Este canto dice así.
2: Son las 12:18 minutos.

Gracias, papito lindo. Gracias, Dios amado.

Muy bien, entonces ya hemos escuchado este bonito alabanza por acá de los auténticos arcades, de Noé. Lleva como tema, vamos a ver por acá. Mi experiencia se titula este bonito alabanza que ya hemos escuchado entonces en esta hora de la tardecita, así que entonces, bueno. Bueno, así que entonces, ahí buen provecho ahí cada uno de ustedes en la hora del almuerzo, mis hermanos y hermanas. Buen provecho. Ajá. Así que entonces, por acá escucharemos este siguiente alabanza por acá. Vamos a ver. Con nuestra hermana solista Manuela Patricia, lleva como tema Dios de milagro, haz tu obra en mí. Se titula este bendecido alabanza de igual manera. Ahí saluditos para Mari Renoje en Chajabal. Bueno, ya que ella se encuentra en sintonía en su amable hogar. Ahí saludos para ti, ¿está bueno? Ahí saluditos para ti, que Dios me la bendiga, mi hermana Mari Renoje. Saluditos para ti. Que Dios te bendiga de una manera muy especial, muy poderosa. Así que entonces escuchemos este bonito alabanza.

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1: Muy bien, entonces ahí estamos, ahí estamos. Ya hemos escuchado este bonito alabanza por acá con Felipe Algo. Ahí va como tema: en las manos estoy del poderoso Jesús. Se titula este bonito alabanza que ya hemos escuchado entonces.

0: 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Dice Dios, vamos, tómalo. Vamos.
1: Bueno, así que entonces sí, hemos escuchado este bonito alabanza por aquí. Bueno, era coro. Bueno, hemos escuchado este bendecido coro con Sandra Marina. Así que entonces. Bueno, así que entonces, ya que sean bienvenidos y bienvenidas de nuevamente a través de la programación. Alabanzas de coronación, alabanzas de avivamiento. Ya que por acá. Tienes dos bonitos alabanzas de cuerdas y de avivamientos.

acá con Don Olivando y lleva como tema Yo soy la oveja, señor. Se titula este bendecido alabanza. O sea que por acá les voy a dejar con estos bonitos alabanzas de cuerdas y alabanzas de avivamientos. Así que por acá escuchemos.

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justos se alegran en ti, Dios. Los redimidos te cantan esta noche. Los redimidos de Jehová levantan canción de amor con gritos de júbilo.

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¿Por qué me quieren poner de pie un momento? Wat corral janim at contento. Pero quizás coa proceso akashi. At corral janim se la voz. Pero quizás te ha costado. Quizás ha habido problemas. Así tiene que ser, porque la palabra de Dios dice: en el mundo tendréis aflicciones, pero más confiad en mí, que yo he vencido al mundo. ¿Cuántos pueden dar gloria a Dios por eso? Jesús venció todas las cosas cuando fue crucificado. Él dio su sangre por nosotros. ¿Vale la sangre de Cristo? Quizás alguna vez te han ofendido. Quizás alguna vez te han dicho que no vales nada. No, déjame decirte que vales la sangre de Cristo. Quizás estás pasando por tu proceso, por tu problema, pero eso va a pasar. Déjame decirte, mi hermano, que después de esa tormenta viene la calma. Chirigra problema, petnacre bendición. Chabana poner de pie, chabana usar acá. Después de la tormenta viene la calma, viene la paz con Jehová nuestro Dios.

adornan las bancas. Miren, que hasta las sillas donde se van a sentar la pareja lo llenan de adornos. Alhajas. ¿Qué más? Velo. Fiesta. Muy bien. Número uno dijimos la invitación. Muy bien. Invitaron a Jesús. Eso hacemos nosotros, invitamos a los familiares. Número dos, adornos. Vestido, pantalón, traje, corbata, zapatos. Oh, el novio que se va a casar no se va a poner los zapatos viejos. Se compra un par de zapatos nuevos y no se lo estrena hasta el día de la boda. ¿Qué más? Comida. Mucha comida. Mucha comida. Tamales, pollo, pasteles. Es fiesta. ¿Qué más? Lágrimas. Oh, ¿por qué lágrimas? ¿Ustedes han estado en una boda? Claro que sí, han estado. ¿Por qué hay lágrimas? ¿Quién es la primerita en llorar? La novia. Con lágrimas despide a sus padres. Los padres la bendicen y le dicen, hija, Dios te bendiga. Empiezan a llorar, empiezan a abrazarse. Qué emocionante ver una pareja. Los padres empiezan a decir de todo. Y te traes a mi hija, yo la quiero ver, la cuidas, por favor. Y la muchacha se pone a llorar. Pero oiga, óigame, querido hermano, óigame. Quiero que pienses en esto. Esas lágrimas no son de dolor. Esas lágrimas no son de resentimiento, son de alegría. Te voy a hablar en una forma muy clara, te voy a hablar en una forma muy verdadera. Cuando tú veas a una señorita llorando para el día de su boda, hermano, cuando veas a tu hija llorando, cuando ella se va a casar y cuando la veas llorando, dile, mejor no te vas, hija, mejor no te vas a casar, dejamos otro año. Vas a ver que te va a decir, no papi, me voy llorando, pero se va. ¿Por qué? Porque esas lágrimas son de alegría, no son de tristeza. Posiblemente. Un porcentaje será por tristeza, por sus padres. Pero más de la alegría. La madre también llora. Pero si tú le dices, hey, mejor no me llevo a tu hija, suegra, mejor se queda contigo. No, para de llorar y te dice, tú te estás volviendo loco, llévate a tu esposa. O sea que hay invitación, hay adornos, hay comida, hay fiesta, hay lágrimas. ¿O qué pasa? Fíjate que el primer día de casados, a ustedes les consta. Ustedes no me dejarán mentir. El primer día de casados, todo es fiesta. Todo es alegría. Cuando vamos de compras, nos vamos juntos. Y nos llevamos la canasta. Entre los dos la llevamos. Y cuando la novia barre, le decimos, oh, deme la escoba, yo lo barro. O si tú estás barriendo, la novia te dice, la esposa te dice, no, dámelo a mí. A la hora de la comida, quisiéramos comer en un mismo plato los dos. Quisiéramos servirle a la esposa. Nosotros quisiéramos servirle la comida en la boca y darle por cucharaditas, como dicen los hermanos. Es una expresión de amor. Es una expresión de aprecio, de cariño. Dejamos de tomarnos algo para que ella se tome algo. Ella también lo hace igual. Y todo es perdón. Si ella comete un error, nosotros decimos, no te preocupes, no hay problema. Si tú cometes un error, ella te dice, no te preocupes, no hay problema. Pero ¿sabes una cosa? Fíjate que eso pasa. Se termina. Se acaba esa alegría. El diablo ve que la pareja está feliz. El diablo ve que el matrimonio, hermanos, se entienden, se comprenden, se aman. El diablo empieza a meter
obstáculos en el matrimonio. Por eso Pablo dice, no deis lugar al diablo. Por eso Pablo dice, resistid al diablo y huirá de vosotros. Oh, mi glorioso Señor también lo dijo, velad y orad para no caer en tentación. Sí, tú que llevas pocos días de casado, tú que llevas pocos días de vivir juntos con tu esposa, con tu esposo, te deseo que Dios les bendiga. Pero hay que estar velando. Hay que estar velando. ¿Sabes una cosa? Dice que había fiesta. Había alegría. Y el dueño de la fiesta, el señor de la fiesta, decía a todos, coman, pidan si les falta. No tenga pena, pida. Iban entrando más gente. Y mientras iban entrando, les servían. Mientras llegaban, les servían. Y como en la fiesta, llegamos. Digo llegamos porque yo también he estado en fiestas. Llegamos de todo tipo de personas. Unos que comemos poco. Y otros que comen. Ya se imagina. Y se les pregunta cuántos son, ellos dicen, somos 10 y son 5, porque comen mucho. Y posiblemente comieron tantísimo, hermanos, que llegaba más gente. Y el Señor, con aquel orgullo, el de la fiesta, el Señor de la fiesta, posiblemente con aquel orgullo, decía, coman, pidan, pasen adelante, aquí hay lugar. Y por allá estaba Jesús. A él no lo pasaron en la mesa principal. A él no le sirvieron el plato más grande. A él no le dieron el sofá más suave. A él no lo pasaron en la sala de recepciones de los amigos más confidentes. Posiblemente Jesús se quedó allá en el patio sentado con sus discípulos. ¡Oh, gloria a Dios, hermanos míos! Posiblemente Jesús se quedó allá en la acera, sentado en la orilla de la puerta. Pero como en su palabra dice, aquí yo estoy a la puerta y llamo. Él se quedó ahí parado. Posiblemente se olvidaron de él. De tantos invitados ya no lo tomaron en cuenta. Pero parece una mala noticia. Viene uno de los encargados y dice, Señor, así susurrando al oído nada más, le dice, tenemos problemas, Señor. Y le dice, ¿qué problema? Se terminó la comida. Ahora, oiga, ¿será que el señor de la fiesta no tenía dinero? Posiblemente tenía dinero perchado en el banco. Posiblemente tenía dinero perchado en la casa, pero es que la gente no podía comer el dinero, ¿me entiende? La gente no podía comer el dinero. Podía decir el señor, aquí tengo una caja de billetes solo de 100 quetzales, solo de dólares.

Pero es que no se podía poner dos billetes en un plato, hermano. Quiero que piensen esto. O sea que con esto te digo, gloria a Dios por el santo dinero, lo necesitamos. Pero la felicidad no está en el dinero. Ahora, el Señor le dice, qué problema tremendo, pero hay dinero. Y el Señor de la mesa, el encargado de alimentos, le dice, Señor, pero no le podemos dar billetes a la gente. Ya están sentados. Se necesita comida. Pero comida cocida. Tiempo para hacer. La gente ya están ahí sin tortillas. Ahora imagínense, a mí me ha pasado estar en alguna fiesta cuando se acaban las tortillas. Y uno mira por todo lado. Se queda uno chupando el huesito nada más y bueno, disimulando que uno ya se llenó. Y el señor de la fiesta se enfada y dice, ¿qué problema tenemos? Muchos no han comido. Muchos están llegando. ¿Y ahora qué les vamos a dar? ¿Qué problema? Ahora ya no salió a decir pasen adelante. Se fue a encerrar en su cuarto y posiblemente entró en la cocina a pelear con las mujeres y decirles, yo les dije que prepararan más. ¿Por qué no se fijaron? ¿Por qué no pensaron? Y empezó la discusión. ¿Que se acabó? Se acabó la fiesta. Se acabó el orgullo. Se acabó esa elocuencia, esa influencia. Solamente había desesperación. Solamente había humildad. Solamente había confusión y tristeza. Tal vez salió el Señor y les dice a la gente, disculpen, señores, con vergüenza lo digo, se nos acabaron las tortillas, ya no hay comida. Y la gente le dice, no se preocupe, no hemos venido por tortilla, hemos venido a la fiesta. Pero por dentro decían, ¿por qué no hace cuenta si puede hacer fiesta o no? Por dentro decían, este no sabe hacer una fiesta. Por dentro decían, ¿por qué invita gente si no tiene nada que darles? Por dentro decían, este hombre es un ignorante, no sabe planificar sus actividades. La gente a veces hablan a espaldas de uno. El hombre se sentía avergonzado. El hombre se sentía confundido. Aquel plan, aquella fiesta exitosa se había echado a perder, aparentemente. Y algunos dijeron, regresemos, porque quienes llegan a la fiesta solo por comer. Y dijeron, nos vamos. Otros decían, quedémonos para no terminar con él. El novio ya no quería salir, posiblemente los suegros son los que no habían comido. Ahora, oiga esto. Pero yo quiero que entendamos esto. El verso 2 dice, fueron también invitados a las bodas Jesús y sus discípulos. Y el verso 3 dice, y faltando el vino, la madre de Jesús les dijo, no tienen vino. O sea que aquí nadie acudió a María, nadie le dijo a María, intercede por nosotros. O no, fue sola ella. Pues yo no sé por qué lo haría María. Yo sé que la madre de Jesús, bendita mujer, santa mujer, quien fue usada por el Espíritu Santo para concebir y dar a luz a un hombre, a un niño llamado Jesús, quien era el Salvador del mundo. Pero yo no sé por qué lo hizo. Lo hizo por yo no sé por qué. Pero le dice a Jesús, Jesús, no tienen vino. Y le dice, Jesús, ¿qué tienes conmigo, mujer? Aún no ha venido mi hora. Pero la madre no le responda. Ahora quiero que entiendas esto, querido amigo que estás en el catolicismo, en el carismatismo. Quiero que entiendas esto. El verso 5 les dice, su madre dijo a los que servían, haced todo lo que os dijera. No les dijo, hagan lo que yo les diga, o yo voy a abogar por ustedes, no tengan pena. No, María le dijo, hagan lo que él les va a decir. Muy bien, ahora, el Señor dice que entró y tocó las tinajas.
estaban vacías. No tenían nada. La cualidad de una de este cántaro del cual nos habla la Biblia, de esta tinaja grande donde cabían 6 cántaros, perdón, de 6 a 7 cántaros, era de barro, un barro durísimo. Jesús lo tocó, estaba durísimo. Metió su mano adentro, estaba vacío, estaban vacías. ¿Qué no tenía? Vino no tenía. Es decir, hay matrimonios con corazones vacíos. Ya no hay felicidad. Ya no hay aquellas mimaditas, aquellas palabritas de amor. Se han acabado. Corazones duros, corazones vacíos. Jesús lo tocó. Lo tocó. Él está tocando tu corazón en esta hora. Él está tocando el corazón de tu esposa, querido hermano. Él está tocando el corazón de tu esposo. ¡Gloria a Dios! Y le dice a los servidores, llenad estas tinajas de agua. ¿Cómo les dijo? Llenad estas tinajas de agua. Ahora, ¿por qué de agua? ¿Por qué de agua un corazón vacío? Un corazón seco, un corazón empedernido. Tú que ya no nace de ti decirle una palabrita suave a tu esposa, a tu esposo. ¿Por qué dice el Señor, llenad estas tinajas de agua? Porque, oiga, en Juan capítulo 4, habla de una mujer samaritana que el Señor le dijo, si tú me dieras un poco de beber, le dice un poco de agua, yo te daré un agua que te quitará la sed para siempre. Un agua que te va a llenar de bendición y no hay necesidad que vengas a este pozo. O sea que Él es el agua. Gloria a Dios, hermano. Gloria a Dios, hermano. En su palabra, Él dijo, yo soy el agua de vida. El que viene a mí no tendrá sed jamás. Él es el agua. Ahora, Juan capítulo 7, verso 37, habla de la plenitud del Espíritu Santo. Cuando dice, ríos de agua viva correrán en su interior. Ahora quiero que pienses, para terminar, 4 cosas, 4 cosas importantes. ¿Qué hace el agua? ¿Qué hace el agua? ¿Con qué limpias el piso cuando está sucio? Con el agua. ¿Con qué lavas la ropa cuando está sucia? Con el agua. ¿Con qué te lavas cuando está sucio? Con el agua. En otras palabras, el agua limpia. Y la presencia de Jesús, representada en agua, quiere limpiar toda suciedad que ha metido Satanás en tu mente. Toda suciedad de celos, toda suciedad de pleitos, toda suciedad de resentimientos que ha metido Satanás en tu matrimonio. Él quiere limpiarla. Él es el agua que limpia la suciedad. ¿Qué otra cosa hace el agua? Te voy a preguntar y ahí me vas a contestar tú. Cuando hay un incendio, ¿qué usan los bomberos para apagar el fuego? Agua. ¿Qué usan los bomberos para apagar el fuego? Agua. En tu matrimonio se ha incendiado llamaradas de problemas, llamaradas de palabras obscenas, palabras de insulto, palabras de ofensa. Se ha incendiado ese fuego. Ya no hay respeto hacia los padres, ya no hay respeto hacia los suegros, ya no hay respeto hacia los esposos. Hay un incendio. El Espíritu Santo puede apagar ese fuego con el agua que Cristo te ofrece. ¿Qué más hace el agua? Hace crecer las plantas. Oiga, 2, 3 años después de casados, vienen los niños.
Un año después, 9 meses después, vienen los niños. Esos niños necesitan crecer en paz. Necesitan crecer bajo la cobertura del Espíritu Santo. Necesitan crecer en un hogar cristiano donde reine la bendita presencia de Dios. Oh, el agua hace crecer las plantas. El Espíritu Santo guiará a tus hijos. Por eso Deuteronomios capítulo 6, verso 6 dice, y esto enseñarás a tus hijos. Les hablarás estando en casa, estando en la mesa, estando dormido, estando en el

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tema diario lleva como tema Envenecer. Se titula este bonito alabanza que ya hemos escuchado en esta maravillosa hora de la tarde. Bueno, esa sugerencia de nuestro hermano Israel Kush, por acá Karina Masak, ¿sí? Por acá nos dice nuestro hermano, hola, buenas tardes, me complaces con dos alabanzas. La gracia de Dios de... Ah, sí, levanto mis manos. De José Macario, Ebenezer, escuchando en la tejeduría en el paraje. Lleva el batún, nos dice por acá. Muy bien, entonces, ya hemos bendecido la vida de nuestro hermano Israel a través de estos bonitos alabanzas, ya que él me ha sugerido en esta hora de la tarde. Saludos para usted, para toda su familia. Mucho ánimo, entonces, ahí trabajando en... ¿En qué? En la tejeduría, sí. Así que entonces, bueno. Ahí saluditos para ti, gracias ahí por su fina amable sintonía que ahí tú nos presta en su amable hogar, mi hermano Israel Kul. Ajá. Así que entonces, que como también, ahí saluditos para Dani,

Bueno, Cheque, entonces por acá él nos ha sugerido con algunas alabanzas por acá con Oscar Ovidio. Compré mis zapatitos el día que yo muera, Arca de Noé. Y como Isisito te extraño y Diana González, hoy me desperté, ya que mi hermano Dani me ha sugerido en esta hora de la tarde. Así que entonces. Bueno, así que entonces ahí saluditos para ti, Dani. Que Dios te bendiga, mi hermano. Así que entonces, de igual manera, saludos para mi hermano Lorenzo Gómez. Saludos para usted también. Saludos para mi hermano Joel. A mi hermano Francisco Chan, sí. Ahí saluditos para ustedes, mis hermanos. Bueno, a la vez se encuentren trabajando arduamente en la construcción. Pues mucho ánimo, hay que echarle con ganas. Mis hermanos, hoy en el trabajo. Ajá. Ya que para ganar el pan de cada día no es fácil. Es difícil, hasta con el sudor de la frente. Se gana el... Bueno, se gana el pan de cada día, más bien dicho, ¿va? Entonces, mucho ánimo ahí para ustedes, mi hermano Lorenzo, Dani, Francisco, Ezequiel. Mucho ánimo ahí trabajando en la construcción. Está bueno. Ah, de igual manera, gracias ahí por sus finis, amable sintonía que ustedes ahí nos prestan en el trabajo. Ahí les deseo un feliz tarde del día viernes, mis hermanas. Así que entonces, por acá, escucharemos este bonito alabanza por acá con Oscar Ovidio. Lleva como tema, comprame zapatitos. Escuchemos.

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1: Papito, papito, mira, ya llegó la Navidad. Yo quiero que me compres zapatitos. Sí, papito, o si no, ya no tomes y no trates mal a mi mamita. 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

Tito lleva como tema Te Extraño, se titula este bonito alabanza, así que por acá escucharemos este siguiente alabanza por acá con Ana González, lleva como tema Hoy Me Desperté, se titula este bonito alabanza. Bueno, escucharemos este bonito alabanza por acá.

Hemos escuchado este bonito alabanza por acá con mi casa y yo. Lleva como tema el agua de vida. Así que entonces, así estoy incluyendo estas bonitas alabanzas de muchísima bendición. Bueno, ya que por acá escucharemos estos bendecidos alabanzas de mucha bendición. Por acá viene más de las alabanzas.

Es que la Biblia dice, Pablo dijo, dad gracias a Dios en todo, porque esta es la voluntad de Dios. Amén. Amén. Vamos, unción, alabanza, dice Señor.

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1: Bueno, así que entonces así estoy incluyendo estas bonitas alabanzas de muchísima bendición en esta hora de la tarde, ya que entonces por acá viene más de estas bonitas alabanzas en esta hora de la tarde. Por acá escucharemos este bendecido coro con el grupo Salvación.
0: No vale poner de pie. Te cala que capiche Dios. Ucoli gritad. Escarla que pala cuctad. Esquina junto cuchela, Señor. Esquina junto cuchela tan. 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Kogun personaje su hija. Que se convierte en mi tictar, Dios. Ya sin que te hacer macaj. Ya sin que te hacer pecado. Chuco pinchar en presencia, Charuchig. Y con su hija, que se convierte en mi. Que se convierte en el mundo entero. Pero su alcohol, su hija.

0: Recuerda Jesucristo, Señor. Envíame aquí, envíame aquí, Señor. Envíame a mí.
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0: Que crea una oportunidad a mi pueblo. Crea una oportunidad, cierto el cuantan. Y yo con la iglesia por gracia somos salvos. El apóstol Pablo lee el libro de Romanos. Por gracia somos salvos. 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Hasta aquí, charuchir Dios, nada habéis pedido.